Mm-hmm.

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plage de Pâques. André Breton,

El radioarte es la invitación que se le hace al receptor, al oyente, a que pueda configurar un escenario propio. Se apela mucho al aspecto subjetivo del radialista, de la persona que elabora esta pieza. Debe ser armónico, es decir, tiene que sonar bien. Es un género totalmente libre en su construcción.

Hola, soy Ana María Romano, soy artista sonora, soy compositora colombiana. A mí me interesa básicamente trabajar con el sonido desde diferentes lugares. Puede ser una obra musical entendida como una obra cerrada, en donde sabemos que aquí empieza y aquí termina. Puede ser en un lugar en donde no necesariamente tenga que estar definido un principio y un fin. Me interesa mucho la posibilidad de incluir diferentes materiales sonoros, no solamente instrumentos acústicos, por ejemplo, o instrumentos electrónicos, sino también hacer registros sonoros, modificar los sonidos a través de diferentes herramientas. He venido trabajando de manera interdisciplinarmente. Me gusta mucho eso porque desde que he trabajado con danza contemporánea o con performance o con artes vivas o con video, eso definitivamente esas experiencias han hecho que mi manera de acercarme al sonido, de oír el sonido y de trabajar el sonido se hayan modificado. Siempre sabemos y hablamos de pues que nunca somos los mismos, pero digamos que además de esos cambios como que pueda producir pues el tiempo en nuestra forma de ser y de ver el mundo y de hacer el mundo, creo que las intervenciones en propuestas interdisciplinares han sido determinantes. Aparte de la creación, pues me interesa mucho la investigación. Soy profesora, hago gestión porque dirijo un festival que se llama En Tiempo Real, que se hace acá en Bogotá desde el año 2009. Y justamente en ese festival una de las cosas que a mí me interesa es que sea una plataforma para las diferentes manifestaciones sonoras que nos podemos encontrar hoy en día. Como que cada vez que se hace un festival, uno de los intereses es abrir espacio a manifestaciones sonoras o que trabajan con el sonido que no necesariamente van en la misma línea. Incluso la idea a veces es casi que ojalá que no vayan en la misma línea. Bueno, eso creo que puede ser como una síntesis así como de quién soy yo.

0: protestas.
1: Las protestas completan los habitantes de Ciudad Bolívar. Aseguran que de los 4.000 mercados entregados por el distrito ayer, a ninguno de las tiendas. Niños necesitando pañales, niños necesitando comida. Y en estos momentos también
2: es porque ya entregamos en Ciudad Bolívar 4.000 mercados. Sin embargo, que siento más aprovechar de estos bloqueos. Ya estamos programando una segunda visita a los mercados de otras entregas. Mientras tanto, tiene 19 años y asegura que entregando con una línea de papeles a hija de 10 meses.
3: Se estudió el decreto 570. Esta norma establece un beneficio de carácter excepcional a los excombatientes de los estados individuales y colectivos antes de la firma del acuerdo con las FARC para que tengan apoyo económico de carácter excepcional por 160.000 pesos durante 3 meses. Con este dinero queremos que ellos puedan solventar algunas de las necesidades en sus familias o en sus hogares para atender esta contingencia.
4: Chapinero en la calle 59-624.

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0: Si utilizaba algún método anticonceptivo, no suspenda su uso. Tanto la consulta como el suministro se mantienen en las IBS. Además, no se recomienda besar con el tapabocas.
1: Podemos darnos besos utilizando el tapabocas. Primero, porque obviamente no se contamina el tapabocas. Segundo, porque sí podemos estar en contacto con saliva. Y tercero, porque igual finalmente no van a disfrutar el beso.

Yo creo que una de las cosas que a mí me gusta hacer es darme tiempo para oír. Es poder sentir que la escucha tiene su tiempo y su espacio. A mí eso me interesa mucho porque finalmente todas esas experiencias vienen a ofrecer más bien como elementos de trabajo, herramientas o incluso influencias. Yo creo que las experiencias que se tienen en el día a día pueden llegar a crear puntos de quiebre con el trabajo. Ahora que mencionabas lo de la posibilidad de audición para las personas que no ven, yo trabajo con una compañía de danza integrada y eso para mí también fue como una posibilidad de abrir el mundo. Pero es un mundo que se abre no solamente, digamos, que en lo conceptual o en lo emocional, sino también en lo sonoro. Como que finalmente todo se conecta. Yo creo que a estas alturas del partido lo interesante es eso, que separar como tan diferenciadamente las cosas es muy difícil. Por lo menos para mí es muy difícil. No es como si lo sonoro es una cosa y lo gastronómico es otra cosa y lo emocional es otra cosa, como mundos que no se tocan, no, sino que yo creo que se están tocando permanentemente. Y yo también pues creo que justamente pues esa posibilidad de tener hoy en día como acceso a tanta información sonora desde la web o en la calle o en una sala de conciertos, yo creo que eso para mí, o sea, en mi caso es como aprovecharlo para nutrir, ¿no? A veces puede llegar a ser como demasiada información y los filtros pueden llegar a agotarse en algún punto, pero es dejarlos descansar y entrar como en una especie de pausa, de silencio, que yo creo que es válido, como para refrescar, porque están pues finalmente ahí, ¿no? Entonces vuelves y retomas después de estas pausas o de estos silencios. Entonces ahí es donde digo yo que pues finalmente todo se conecta, ¿no? O sea, la experiencia ahorita que hablabas de tus gatos y de los pájaros, la experiencia con los animales yo creo que también es algo que da una información importantísima para ver cómo es que estamos haciendo el mundo y finalmente eso de cómo estamos haciendo el mundo, yo creo que en mi práctica creativa pues incide mucho.

0: Tengo 22 años y yo la sorpresa salir a la calle.
1: Para el gusto, somos niños,
0: a veces
1: no somos mujeres, no somos capaces de hacer nada.
0: Se cohíbe de ponerse una blusa por miedo a salir a la calle.
1: La misma sociedad se encarga de decir que somos tan vulnerables que cualquier cosa
0: nos importa, quiere estar en paz.
1: Entonces todo el tiempo es como es que la
0: al frente profesionalmente uno ve que la industria, no la industria, bueno, el mundo profesional está construido por hombres, digamos,
1: todo el tiempo,
0: digamos,
1: en esa función.
0: Es intimidante, es muy intimidante
1: una carrera
0: porque al ver el entorno uno piensa que no es así.
1: Uno
0: sabe que uno lo ha logrado siendo autónomo, pero es que uno se bueno, no lo ha logrado.
2: Y estudio.
3: Ha tenido dos etapas.
4: Digamos que
5: te voy a explicar por qué. No porque alguien decía.
0: Bueno, es tener un poder de decisión.
3: Donde yo quería toda
0: la vida. De decidir cuándo las quieres hacer y cómo las quieres hacer.
5: En general, yo decido
0: como pues depende del tipo de autonomía. Pero en general,
5: es que pues nada me hace
0: todo parte de
5: tomar decisiones.
0: De tu poder de decisión.
5: Porque no me
0: como que quieras hacer. Es poder que tengas para decidir.
5: Montaña, pues en mi trabajo todo el tiempo se vulnera. Yo puedo decir muchas cosas, pero si mi jefe es hombre, tengo que esperar. Él toma decisiones conforme.
0: Porque
5: yo puedo tomarme la mejor decisión de plata, pero ellos deciden con el
0: arte. Puede ser vulnerable,
6: voluntario.
5: Y como un ejemplo, particularmente y creo que con los dos menos comunidades, pues yo las veo más puntuales que acá, que está más
6: ahora sí.
5: El machismo.
6: Porque no sé más adelante cuando llegues más a Chacabial
5: pero tengo
6: espero hasta ahora yo
5: por ejemplo cuando mi director me pide que le busque una niña con tal
0: pero cuando
5: y siempre me
6: pide que
5: una buena
6: y la calidad
0: y económico
5: y es como tan violento para mí.
0: Era súper complicado
6: porque hasta ahora a la hora que
0: estar solitando
6: y algo
0: y
6: pero de pronto una enfermedad algo limitante
3: o una negación absoluta a cualquier
6: sí, claro,
3: manifestación
6: hacia atrás, sí.
0: Si sí, yo no quería estar con él, ya no.
6: Que la autonomía
3: y
6: pues super, hay como más responsabilidades.
0: Y era porque mi condición de mujer.
6: Es una vida distinta, digamos, a la que estoy viviendo.
0: Para, entonces, causaba
6: de pronto sin retrocesos.
0: Que puedo ayudar,
6: que hubo
0: dinero. Entonces, ahí sí estaban vulnerados desde todos los puntos.
6: Digamos,
0: pero cuando empecé a estudiar, pero en realidad sí fue, es como mujer que me he sentido así súper maltratada, fue con él. Porque siempre he sido como muy fuerte con mi posición de mujer que me gustan las mujeres, de mujer que puedo salir con hombres, de mujer que trabaja, que tiene hijos, que estudia.
7: Tiene pensamientos que
8: no, sé si
7: no colaboran
8: más
7: con
8: fácil
7: la autonomía
8: más
7: de la mujer
8: ser
7: o con la posibilidad
8: ejemplo,
7: de defender nuestros
8: media.
7: Derechos
8: en general,
7: porque
8: no
7: también
8: lo
7: estamos
8: sé.
7: Signadas por esas consignas patriarcales y por esos mandatos que son muy machistas. Entonces, muchas veces no solo me siento vulnerada por el exterior o por el entorno, sino que también por propias reacciones que me cuesta mucho como desmitificar o sacar el prejuicio incluso contra mí misma. Creo que mi forma de defender ese lugar, esas conquistas enormes que vamos teniendo.
2: Yo soy la profesora, que no es la profesión femenina por excelencia, junto con las enfermeras, ¿no?
3: La autonomía sería también siempre esa idea, el amor, intentando, ¿no? El amor romántico, hacer el amor que nos ha sometido, el amor que no es amor, que ha sido mucho subordinación o sumisión. Un aspecto fundamental de la autonomía es que seamos nosotras capaces de volver a imaginar el amor y reinventarlo para nuestras propias vidas.
2: Siempre viaje sola, no puede... Hay una cantidad de cosas... que es en contra del modelo, ¿no? No solo yo, pero también mis hermanas.
5: Yo me
3: encuentros, cuerpo,
5: libertad, sueño,
4: imagen,
2: palabras,
3: cuerpo,
2: espacio,
3: sororidad. Deseo,
4: abrazo,
2: espacio,
5: derecho.
8: Sí, yo también trabajé en una obra con población trans, una chica trans y un chico trans, o sea, era de parte y parte. Yo estaba en lo sonoro, por supuesto, que es como el lugar en donde yo me ubico, ¿no? Pero pues no es un lugar aislado, no es como... Algo en lo que yo insisto es como que no es ir y decir, ah, bueno, play, y yo ya no me entiendo nada más, no, sino que es una relación súper activa permanentemente de saber qué está sonando, qué propongo para sonar, qué me sugieren estas personas, qué sugiero yo a estas personas. Es una relación lindísima porque justamente es como darle a lo sonoro un papel de verdad interactivo, es decir, como que interactúa con estos otros mundos, ¿no? No es una cosa que es como aislada, como única, como separada, ¿no? Sino que está en relación y en diálogo con todo lo demás y que además el sonido no es un ente ahí como autónomo, sino que se alimenta de nosotros, nosotros lo alimentamos y el sonido nos alimenta también, ¿no? Es una cosa como de un toma y dame permanentemente, pues que a mí me parece súper lindo, ¿no?
9: Arepera, lencha,
2: Juana, tres cocos,
10: tijeras, para construir mi casa como un refugio,
11: Virago.
10: Donde siembro en tu cuerpo una cosecha infinita, donde la roca más común es piedra de la luna y ópalo ébano, que da leche a todos mis deseos y tu noche cae sobre mí como una lluvia.
12: Invertida.
13: De la hermosa luna, los astros cerca hacia atrás ocultan luciente el rostro cuando aquella brilla del todo llena sobre la tierra.
14: Y seguiste, rauda, el camino que no has de cambiar. Pero pequeña, las manzanas eran rojas, brillantes. Abrían su corazón dulce al mordisco, al hacer mirte.
15: Lesbiana, tus besos cambian el curso de mis aguas y humedecen la sequía de mis desiertos interiores. Boyera, y tu vestido es el mío y mis sandalias son las tuyas, como mi seno es tu seno y tus antepasadas son las mías.
16: Y un entrañable calor me abriga cuando el mundo me golpea. Es el calor de las otras mujeres, de aquellas que hicieron de la vida este rincón sensible, luchador, de piel suave y corazón guerrero. Soy mujer. Y un entrañable calor me abriga cuando el mundo me golpea.
17: Detente sombra de mi bien esquivo, imagen del hechizo que más quiero. Bella ilusión por quien alegre muero, dulce ficción por quien penosa vivo. que tu forma fantástica ceñía. Poco importa burlar, burlar brazos y pecho, si te labra prisión mi fantasía. Lo que me enerva es saber que estás de paso y aún así no acariciar bastante. Atardeceres, cuerpos, risas, manos, muslos, senos, hombros, brazos, y no acariciar bastante la vida en vano.
2: Lechuga.
17: 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Pero pequeña, las manzanas eran rojas, brillantes, abrían su corazón dulce al mordisco, al ansia, a la sed de mi urgencia. Invertida, obvia.
4: Sigo aquí y me entretengo despeinando orquídeas, madreselvas, despintando marquesinas, descascarando el primer beso, deshojando las primicias de un apretón de pechos, arrancándome de adentro los dedos cefalotizados, marchitando tu lengua colonizadora, y aborrezco cada sístole y diástole, porque cada bombeo de sangre lleva marcada tu andrógeno nombre.

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1: Yo soy la única de
2: extrañas nuestras charlas.
1: De rasgos sí, indios morenos.
2: Eso es lo único que extrañas.
1: En la facultad,
2: te conjuro, taller,
3: la clase, que con su cuerpo implementa todo, por la fuerza de la atracción que siente por otras mujeres.
1: Mía es la mano que cortas a una
2: Si eso es todo,
1: fuimos la cara más
2: llana, tú como más que una ventisca, una lluvia de oroñidas de octubre, un caracol granulado, el cascarón de un huevito con 21 años de muerte. Si no maldices la ausencia, entonces no quiero haber sido presencia.
4: A la mañana, cuando las cosas lentamente vayan despertando, llamaré por mi nombre y contestarás.
5: Tenacias sutiles en las réplicas santos, argumentos de sabio, pero un voz de mujer. Ciencia humana te salva, menos ciencia
6: humana. Cada día una batalla, una norma que rompemos, un milagro que creamos para poder seguir siendo. Locas solas, tristes, plenas.
7: No quisiera que viviera, te lo juro.
8: Somos locas rebeldes, ovejas negras, piezas que se dan vida, guerrilleras de la vida,
9: piezas que se dan vida, amazonas del asfalto. Guerrilleras de la vida.
10: Se fue el hombre.
11: Yo conozco oscuro porque también es la mía. Pura, son oscura que la mía también es. Yo conozco tu locura. Yo conozco cura. Yo conozco tu locura porque también es la mía.
12: Además que yo creo que la escucha tiene como niveles de profundidad y no solamente en cuanto a lo sonoro, sino justamente cómo escuchas tú a tus congéneres. ¿Cómo te relacionas tú con tus congéneres? ¿Cómo te relacionas tú con la naturaleza? ¿Cómo te relacionas tú con los animales? Ahí es donde la escucha es fundamental, ¿no? O sea, en la medida en que nos escuchamos, bueno, pues creo yo que se abren más canales para diferentes relaciones y no simplemente crear como categorías en donde, claro, yo solo oigo música, ¿no? Sino que oigo a las personas. Es como cuando tú estás haciendo una improvisación. Tú no estás hablando, pero estás oyendo, estás con la escucha súper atenta. Y cuando estás trabajando con cuerpos en movimiento, es importantísimo también estar a la escucha. Cuando tú convives con animales, tienes que estar a la escucha porque estos animales también tienen cosas que decir. Los niveles de escucha pueden llegar a ser muy profundos, ¿no?
13: Todas

Fíjate que, por ejemplo, en la historia de la música electrónica, primero, hay una idea falsa de que las mujeres no nos podemos poner de acuerdo. Yo vengo trabajando en grupos de mujeres y nos ha ido muy bien, y proyectos donde nos dividimos responsabilidades, labores, donde hay momentos en que hay desacuerdos, pero los superamos. Es decir, no es que nos pongamos todas a pensar igual, sino que llegamos a acuerdos y a negociaciones, que es lo importante finalmente, pues para poder sacar adelante las cosas. Y en la historia de la computación, el hardware lo hicieron dos hombres y el software lo hicieron cinco mujeres. Y hay un preconcepto que

técnica cuando lo veían a él con la guitarra, que qué necesita, que dónde le conecto, que cómo le conecto, todo el diálogo técnico y tecnológico era con él. Y lo peor de todo es que él en ningún momento decía, no, hablen con ella, que ella es la de esa parte, no, sino que él también respondía, o sea, no, ¿me entiendes? Es como, son unas dinámicas que sí, o sea, como que hay un prejuicio de eso y que las mujeres nos da miedo la tecnología o todo ese tipo de cosas que también pues van ligadas un poquito como con esa idea de separar como tan radicalmente lo que es el mundo femenino del mundo masculino, y entonces pues las mujeres somos una cosa, los hombres son otra cosa, entonces las mujeres somos pasionales, somos irracionales, en cambio el hombre es un tipo que pues es una persona que piensa, que deduce, que utiliza la lógica, por lo tanto está apto para entrar en el mundo de la tecnología, mientras que las mujeres no, o sea, son prejuicios y preconceptos que por un lado son errados porque la vida real te muestra otra cosa, pero por otro lado son peligrosísimos, porque una niña en el colegio a los 4 años le empiezan a decir eso, se cree el cuento, ¿me entiendes? Puede llegar a creerse el cuento.

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2: Hola, soy Lorena Izquierdo, poeta y vocalista que reside en Berlín. Os voy a presentar hoy una pieza que se titula ¿Cómo terminar con el juicio de Dios?, de Antonín Artaud. Esta pieza para mí fue fundamental, esencial, porque me llevó a la conexión entre voz, grito, cuerpo y textura. Porque hay mucha información sobre esta pieza contextual y tal, pero yo me quería centrar en mi experiencia, lo que fue para mí cuando la escuché. Me di cuenta de las posibilidades que tenía la voz como materia sonora, como protesta, como sonido incómodo, como letanía y como forma de provocar y de disidencia filosófica, conceptual y sonora, ¿no? Aparte de lo que dice Artaud, que bueno, podéis buscar su traducción y bueno, es muy interesante, es muy escatológico, busca los límites de las imágenes y entra en las cosas asquerosas y también mezclada con poéticas, con sus propias contradicciones y sus propias pesares, ¿no? Pero quería destacar eso, ¿no? En que empieza a crearse una textura en la voz, en el texto, un delirio, conceptos que yo no había escuchado en una voz o no me había planteado hacerlo de esa manera o que se podía hacer de esa manera, una exageración, una manera de posicionarse desde la palabra, alejado de, por supuesto, de toda pretensión de belleza o de delicadeza, y entrando en otros territorios más, claro, oscuros y inenarrables, aunque esté narrando algo, ¿no? Pues espero que disfrutéis y que sea de vuestro agrado.

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Hola, ¿qué tal? Yo soy Shada Hilarios, pues soy investigadora y escritora. Trabajo mucho con el teatro de objetos, documentales. Tengo una agencia de detectives de objetos que se llama El Solar, junto a Homi Oligori y Xavier Bobés. Yo soy mexicana y ellos son de España. Y nosotros hacemos trabajos de campo en diferentes contextos donde nos llaman para, digamos, entre comillas, resolver casos. Y residimos en estos espacios de 1 mes a 3 meses y trabajamos un poco haciendo, pues, derivas, entrevistas, una suerte de etnografía a través de los objetos para encontrar algún tema del cual hablar junto con la gente y junto con toda esa cultura material para visibilizar ciertos aspectos silenciados. Entonces tengo este libro que se llama Detectives de Objetos de la Uña Rota, en donde he volcado de alguna manera algunas de nuestras experiencias.

Sí, nosotros, pues bueno, estuvimos entrevistando mucha gente y notábamos constantemente como esta desconfianza, ¿no? Hemos hecho mucho trabajo de campo en otros lugares, en otros contextos. Pues casi siempre somos bien recibidos, la gente se abre, incluso como que detectas que la gente tiene necesidad de hablar y de contar su propia historia, más aún cuando es gente de la tercera edad, gente más mayor. Y se trata de recuperar la memoria. En cambio, aquí nos pasaba, teníamos una traductora, por supuesto, una Anya Deubel, una psicóloga social, y nos dábamos cuenta que, claro, al presentarnos nosotros como detectives de objetos, ya causábamos una primera desconfianza de entrada, ¿no? Y hubo sitios en los que definitivamente no nos quisieron como atender, que fue una pena porque eran sitios cargados de historia, de memoria, y en donde nada más al contarles un poco nuestro proyecto, que queríamos, bueno, que escuchar historias de objetos, como hacer una lectura breve desde nuestro alcance, desde el teatro además, de lo que había sido de aquel sistema 29 años después, a partir de sus objetos. No nos querían hablar, simplemente nos cerraban la puerta y no había como ninguna gana de hablar.

Durante estos años en que la República Democrática sufrió una auténtica hemorragia de sus nacionales hacia el oeste, la idea de materializar una frontera entre las dos Alemanias comenzó a fraguarse en la dirección del Partido Comunista de Berlín Este, entonces presidida por Walter Ulbricht. La cuestión de la reunificación de Alemania, latente desde el final de la guerra, alarmaba entonces, como ahora, a los aliados de los dos bloques.

Sí, una de las constantes en nuestro trabajo de campo fue el aspecto de la entrelínea. Siempre se hablaban de estrategias, de códigos, de secretos, de comunicación, no nada más en el periodismo, en todos los niveles de la vida, ¿no? En el arte, en la literatura, la pintura, el teatro, estaba siempre llena de una codificación secreta. Entonces había una inventiva muy fuerte en ese sentido. También cuando se hablaba por teléfono, se decían ciertas palabras que en realidad significaban siempre otra. Y sí, una periodista nos contó justamente un método que ellos tenían para distinguir entre lo que les hacían decir de aquello que ellos pensaban. Entonces consistía en utilizar la máquina de escribir como un instrumento que a través del pulso de la tinta se podía distinguir. Entonces, de 10 líneas que escribían, las 8 primeras me parece que eran, según nos contó, las que se escribían con más contundencia, entonces la tinta quedaba como marcada de manera más fuerte y eso, digamos, era el relato oficial, y las últimas 2 líneas se escribían de manera más tenue, entonces no eran menos, la tinta era menos fuerte, y ahí de alguna manera se escondía el punto de vista bastante camuflado del periodista, ¿no? Pero sí que hay muchísimas estrategias que son todas muy conmovedoras y también que nos hablan de una subsistencia y una resistencia, ¿no? A todo ese sistema que para algunos fue una dictadura muy fuerte y para otros no. Otros lo recuerdan como su existencia, lo recuerdan como su identidad y la defienden al día de hoy. Un sistema muy contradictorio.

olía mal y era ruidoso, y aún así todo el mundo quería uno. El Trabant es probablemente el producto más famoso de la antigua RDA. Hoy ya no se fabrica. Pero otros muchos productos de la Alemania Oriental todavía se venden. Por ejemplo, aquí en la tienda Ostpaket de Berlín. En las estanterías hay 160 productos, dulces y lentejas, y sobre todo una gran variedad de aguardientes y licores.

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1: Sí, a propósito de las codificaciones secretas, una de las historias más fuertes que encontramos y más curiosas, pues, que nos tocó vivir en este trabajo de campo, tiene que ver con los libros. Sí, los libros eran fundamentales, pero conocimos a Mónica, una mujer que estuvo presa por la Stasi en una prisión. Ella, claro, intentando ir al oeste con su novio, fue capturada y estuvo en esta prisión, que ahora, al día de hoy, es un museo. Y mucha gente que estuvo presa ahí se dedica hoy a hacer recorridos para estudiantes, para investigadores, para turistas. Entonces fuimos con Mónica a lo que fue su celda, y estando ahí sacó un libro en donde nos contó que ella, cada semana les dejaban leer libros, y ellos inventaron un sistema para comunicarse entre líneas que consistía en subrayar con la uña algunas frases de ese libro, más que nada para darse fuerza, para expresar estados de ánimo, para sentirse acompañados en ese lugar. Y cuando cayó el muro, hubo una asociación que se dedicó a recuperar todos estos objetos, y Mónica dio con ellos y curiosamente encontró el libro, pudo reconocer el libro, uno de los libros que ella subrayó. Entonces fue muy fuerte verla ahí contando esa codificación secreta, y era como si se escribiera un libro adentro de este libro, ¿no? Entonces esta es la historia de Mónica, que realmente, bueno, encontramos este tipo de codificación, como decía, en muchos otros objetos y en muchas otras tácticas que ellos tenían.
2: Die Deutschen in der DDR und die Deutschen in der Bundesrepublik haben jeweils ihre eigenen Staatsbürgerschaften.

0: El objeto más problemático que encontramos en nuestra búsqueda de la RDA provenía del Palacio de la República. Este lugar donde estaba sentado el Parlamento, que además era un sitio pues muy peculiar porque pretendía generar la sensación de comunidad, y entonces era teatro, era sala de exposiciones, era cafetería, era todo. Entonces, en esta sede comunista, del Partido Comunista, que todavía estuvo, me parece, hasta el 2008, si no me equivoco, todavía estuvo en pie, y finalmente fue derrumbada, según esto, porque estaba envenenado de asbesto el edificio, pero bueno, mucha gente piensa que fue por intereses políticos. Y resulta que conocimos a Frank, que fue ingeniero de este lugar, fue el ingeniero del Palacio de la República, que para mucha gente pues es un emblema, ¿no? Cuando demuelen este sitio, se hace una subasta con todos los objetos que había ahí, y Frank decide comprar toda la vajilla del Palacio de la República. Su sueño era hacer un café, el café del Palacio de la República, donde se pudiera recordar aquel sentido comunitario que la gente que vivió en Berlín Oeste recuerdan con tanto cariño, que es como lo que más se recuerda, lo que más te dicen, ¿no? Pero bueno, Frank no lo pudo hacer, y cuando nos conoció nos dejó toda su vajilla para que nosotros hiciéramos algo con ella en este encuentro público. En un principio dijimos, bueno, hagamos el café que Frank soñó hacer, démosle café a la gente en esta vajilla. Pero claro, también en nuestros informantes teníamos a gente como Mónica, que estuvo presa por el propio sistema, y no le íbamos a dar de beber en esa taza, que para ella representaba pues la cárcel y la ausencia de libertad. Entonces, también entrevistando a la gente del Museo de las Cosas de Berlín, nos dijeron que uno de los objetos más problemáticos era toda aquella objetualidad que procedía del Palacio de la República, que tiene la PR ahí con ese símbolo, porque al poner el objeto causaba mucho amor y odio al mismo tiempo.
1: El ambiente frente a la iglesia de Nuestra Señora está cada vez más tenso. Ahora decenas de miles de personas quieren ver a Kohl, tanto partidarios de la unidad como partidarios del régimen comunista. Cuando se descubre que hay funcionarios vestidos de civil, las emociones se disparan.
2: Tendrás que trabajar por primera vez en tu vida, no solo recibir tu salario con tu etiqueta de cargo para que te paguen un sueldo regular, y además harás cursos de formación, vacaciones todos los años, cada año una nueva condecoración. Eso lo hemos pagado y seguimos pagándolo.
3: Euch loszuwerden. Ich meine, ich kann ruhig das Che Guevara lesen.

0: Ei, ei, ei, ei, ei, ei. Schon wieder Hände waschen? Ha,
1: ihr habt bestimmt Kohlen gestapelt, ne?
0: Oder habt ihr vielleicht mit Eierpampe gespielt? Naja, aber warum wascht ihr euch denn?
2: Weil man sonst krank wird.
3: Weil man nach der Toilette sich immer waschen muss.
4: Encontramos un sitio muy, muy extraño en esta búsqueda que teníamos de bazares, anticuarios, revisando un poco los ciclos de los objetos en esos lugares. De pronto dimos con un sitio en el oeste rarísimo.

atrás. Y yo creo que nadie entra ahí, o sea, era como un lugar de verdad fuera del tiempo, fuera de todo. Y entramos nosotros, yo mexicana y mis compañeros españoles. Y claro, yo creo que se sorprendió que estuviéramos ahí, ¿no? Y yo creo que, no sé, quizás que tiene clientela española, porque lo primero que nos dijo es, nos guiñó el ojo y nos dijo que tenía cosas del Tercer Reich. Y nos empezó a sacar como diferentes insignias con la esvástica. Y fue muy duro para nosotros que nos dijera eso, ¿no? Eso nos hizo pensar que, bueno, nos dijo él que tenía clientes españoles.

sobre los objetos de la RDA, el primer valor que destacan es la ausencia de obsolescencia programada, que es justamente en donde estamos insertos en este mundo en el que vivimos, ¿no? De usar y tirar. Toda la gente que vivió en aquel lado, pues guarda como con mucho, mucho afecto este valor que tenían las cosas, que eran heredadas, que se iban pasando, que tenían ciclos de vida larguísimos y que había una cultura de la reparación muy grande. Zapateros, gente que arreglaba artefactos, y todo se reparaba y todos eran buenos artesanos. Había una cultura de la manufactura en el sentido manual, ¿no? Y justo uno de los productos o de los artefactos que más se valoraban era una batidora que mucha gente sigue buscando porque es eterna, no caduca, no se muere. Una batidora, e incluso hay un documental que se llama como una pregunta, todas las batidoras van al cielo, pero en alemán, ¿no? Que de verdad dicen que dura toda la vida. Y muchas de estas tienditas son especiales porque algunas de ellas no son tantas, pero se encuentran al margen de lo turístico y son más porque están en números rojos, no venden nada, pero sirven más como museos de afectos donde la gente recuerda pues aquella forma de vida y de alguna manera este valor de no desechar de productos que duran toda la vida, es algo de lo que siempre nos hablaban con mucho fervor, ¿no? Y creo que es algo que habla bien también un poco de ese sistema.

0: bueno, eran aquellas bolsas que se llevaban durante la RDA, unas bolsas de tela hechas casi siempre de nylon, este material que llaman de Derón, que llevaban justo porque, bueno, no había muy buen abastecimiento y había que hacer grandes filas para acceder a los productos racionados. Entonces siempre se llevaban por si de pronto había aparecido un producto o había llegado un producto nuevo que no había habido en los días anteriores, y para poder estar ahí atentos a la casa de aquello que estaba racionado. Lo curioso es que sí, parece que el plástico en la RDA, todas las bolsas de plástico, estaban prohibidas. Y nos contaban que incluso hubo un juicio en algún momento por un joven que quiso introducir una bolsa de plástico. Y pues sí, ahora resulta, a los ojos de hoy, resulta altamente ecológico. No sabemos si realmente esa era la voluntad de la RDA o si es más, bueno, también como ir a contrapelo de toda la mecánica del consumo y de la mercancía, ¿no? Lo curioso es que esas bolsas son un signo de identidad, y al día de hoy en Berlín, la gente que, bueno, en Alemania, la gente que lleva estas bolsas, porque todavía hay gente que las lleva como este signo de identidad, se identifican unos con otros y se reconocen como partidarios o que pertenecieron a este lado de Alemania, ¿no? El lado oriental. Y es curioso porque estas bolsas incluso ahora han entrado en la mecánica del capitalismo. Hay gente que las comercializa, las imita y han entrado en esta cuestión vintage también, ¿no? Por otro lado, también hay gente que conocimos que se dedica a la venta de estas bolsas, porque había unas que eran solo de tela, pero había otras que eran como red. Entonces también a través de la red tú podías ver lo que el otro tenía. Era una manera de visibilizar y de compartir aquello que se encontraba. Y bueno, hemos encontrado una gente que tiene una tienda que se llama Dederon, justamente del material con el que se hacían estas bolsas, y que se dedica a comercializar estas bolsas en red que se hacían entonces, pero también porque quedaron algunas fábricas que las producían y que al día de hoy mantienen esa actividad desde un modo de producción artesanal. Y entonces estas personas se dedican como a promover a aquella gente, a los descendientes de aquella gente que hacía ese tipo de bolsas, pero ahora en el sistema capitalista, ¿no? Entonces es curioso observar un poco los flujos de esta bolsa y cómo en sí pues guarda así, como no, encaja perfectamente con esta conciencia ecológica del presente.
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Escuchar música es escuchar todo ruido, comprendiendo que su apropiación y control es un reflejo del poder, que es esencialmente político. Los teóricos del totalitarismo han explicado que es necesario prohibir el ruido subversivo porque enfatiza las demandas de autonomía cultural, el respaldo de las diferencias y la marginalidad, un interés por mantener el tonalismo, la primacía de la melodía, la desconfianza en los nuevos lenguajes, códigos e instrumentos es común a todos los regímenes de esta naturaleza.

A principios del siglo XIX, la estética era utilizada como control político, el manejo de la música popular para imponer normas sociales. Mediante muy bajas retribuciones, se tendría solo un número considerable de músicos provistos de instrumentos siempre afinados y que solo ejecutarían buenas músicas. Los cantantes, dotados de voces varoniles y potentes, no harían escuchar al pueblo más que himnos patrióticos y canciones cuyas letras severamente castas celebrarían las nobles virtudes y las acciones generosas de las que posee el sentimiento natural. En lugar de cantar, la embriaguez del vino y la voluptuosidad de las pasiones brutales, se le ponderaría el amor al trabajo, la sobriedad, la economía, la caridad y el amor a la humanidad.

La primera vanguardia que incorporó la presencia tecnológica a su imaginario fue el futurismo. En febrero de 1909, Giacomo Marinetti, en el Manifiesto Fundamental del Futurismo, exigía un cambio en la sensibilidad de los artistas italianos. Cargó contra los museos, tumbas del arte y las instituciones, contra los restos del romanticismo y contra el neoclasicismo. Glorificó la guerra y la juventud, exigió velocidad y máquinas, violencia y energía. Apostó por las políticas populistas y por una cultura propia de la sociedad mecanizada.

Aunque no es desacertado marcar la génesis de la idea del ruido como un elemento más de la música en el manifiesto del futurista Luigi Ruisolo, El arte de los ruidos, publicado en 1913, ya existían precursores. El texto de Ruisolo estaba inspirado en los escritos del compositor futurista Francesco Balilla Pratela, cuyo manifiesto de la música futurista incluye el siguiente párrafo. La música debe representar el espíritu de las masas, de los grandes complejos industriales, de los trenes, de los transatlánticos, de las flotas de guerra, de los automóviles y de los aeroplanos. Debo agregar hacia dónde nos llevará el próximo paso, al sonido abstracto, a las técnicas liberadoras,

En 1952, John Cage exponía que la transformación era más evidente en la negación del carácter canalizado de la música, en la forma misma de las redes, en el abandono de los instrumentos clásicos y en el desdén burlón ante el sentido del arte. Cuando Cage abre las puertas de la sala de conciertos para hacer entrar los ruidos de la calle, no regenera toda la música, la remata, blasfema, critica el código y la red.

En su obra 4.33 deja que el público se impaciente y haga ruido mientras él permanece inmóvil ante su piano, devolviéndoles una palabra que los otros no quieren tomar. Anuncia la desaparición del vínculo comercial de la música. Un templo, una sala, un domicilio, cualquier parte donde sea producible, puede ser su escenario, como cada uno quiera verla y para todos los que quieran disfrutarla.

El compositor debe renunciar a su deseo de controlar el sonido, desprender su espíritu de la música y promover medios de descubrimiento que permitan a los sonidos ser ellos mismos, más que vehículos o teorías hechas por el hombre, o expresiones de sentimiento humanos.

0: Hola, buenas tardes. ¿Qué tal? Un día más aquí en Tesla FM. Somos Yums de Tunguska. Y vamos con nuestro undécimo programa aquí en Tesla FM, que somos Yums de Tunguska, somos Joan. Hola, ¿qué tal?
1: Hola, ¿qué tal?
0: Y yo, Maribel.
1: Vamos bajando la sintonía y vamos por materia, que hoy la cosa va cargadita. Vamos a empezar por un disco, y que ya un disco de los editados ya este año, ya 2020. Vamos a empezar, pues, como he comentado, por una referencia ya de este año. El disco se llama Camus, Goldman Camus, y es en la formación de Brendan Carnier al saxo, Ryan Carnier a la trompeta y Max Goldman a la batería. El tema que vamos a escuchar se titula Let Anything Do All y se puede encontrar en el Bandcamp de esta formación. Así pues, os dejo ya con este primer tema.

Fred Fritz a la guitarra, bajo, órgano y piano, Nicolas Humbert y Marc Parisotto a la composición. Tienen un trabajo que se titula Cut Up the Border, y del que hemos cogido el tema And If I Had a Heart. Lo han sacado en la discográfica Roger Art, y nada, a escucharlo.

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Bien, vamos por otro trabajo, en concreto un disco llamado Raccoon y firmado por el Jim Black Trio, formado por Jim Black a la batería, Thomas Morgan al bajo y Elias Stemmeseder al piano. Spooty and Snuffer es el tema que vamos a escuchar de este trabajo, de este disco llamado Raccoon, como he comentado, editado por Intact.

Y ahora pasamos a Carla Bley al piano, Andy Shepard a los a saxos y Steve Swallow a bajo. Tienen este trabajo que se llama Life Goes On y el tema elegido, Life Goes On Part 4, and Then One Day, la discográfica ECM Records. Y como hemos dicho, estamos en el año, trabajos del año 2020, así que escuchamos ahora.

Seguimos aquí en Junts de Tunguska, aquí en Tesla FM, y vamos con un trabajo titulado Nomad, firmado por el Gordon Drina Nomad Trio, formado por Gordon Drina a la guitarra, Matt Mitchell al piano y el anteriormente escuchado Jim Black a la batería. El tema también lleva por título Nomad, editado por el sello Skill Records.

Tim Berners-Snake Oil son Tim Berners saxo alto, Mark Ducret a la guitarra, Matt Mitchell al piano y sintetizadores, Oscar Noriega a clarinetes y Chase Smith a la batería y también percusiones. Su trabajo se llama The Fantastic Mrs. Ten y el tema elegido The Amazing Mr. Seven. La discográfica Intacta.

0: Y bien, ya para terminar nuestra participación en Tesla FM de este mes, lo vamos a terminar con un disco llamado Juadí, firmado por Daniel Carter a los saxos, clarinete, trompeta y flauta, Patrick Holmes al clarinete, Matthew Putman al piano. Life Too Late es el título de la canción que vamos a escuchar, editada por el sello 577 Records. Y nos servirá para despedirnos de todos vosotros hasta el mes que viene.
1: Esperamos que os haya gustado la selección de hoy y nada, que os vaya bien hasta el mes que viene. Adiós.
0: Hasta luego.

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